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1: Bien, señoras, señores, continuamos adelante con ustedes a través de esta emisión. Son ya en el área triestatal, 9 de la mañana con 17 minutos. En México, 7 de la mañana, casi 17 minutos. Nosotros arrancando con muy buena música. Ahí presentamos cuánto me cuesta, se llamó el tema, también Déjame Vivir con los Yonix. Y el teléfono en cabina a sus órdenes, 8622364998. Saludamos cordialmente a toda la gente que nos acompaña, muchísimas gracias. La gente de ANC, muchísimas gracias por acompañarnos a través de esta mañana. A la gente también que nos acompaña en el interior de la República Mexicana, a la gente que nos acompaña en el área triestatal, muchísimas, muchísimas gracias. Tenemos muy buena música para toda la gente, así que pendientes. Vámonos con esto, la canción se llama Cuando Abras los Ojos. Aquí están los únicos a través del Gallito Radio. Muy buenos días, bienvenidos.
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1: Bueno, continuamos adelante con ustedes. Muchísimas gracias a toda la gente que anda por acá de este lado. Un gran saludo también para Mari Esmond. ¿Cómo estás, Mari? Saludos, muy buenos días. ¿Cómo le va? ¿Cómo le va, Gabo? Buenos días. A la gente que también, obviamente, pues se va uniendo. Muchísimas, muchísimas gracias. También por acá de este lado para Ana Hernández, para Star, para BPA. Gracias. Daniel Ramírez, Eunice Guadarrama. Gracias, Isidro Ernesto, Gimnasio de Box Loera. Saludos, gracias. Daniel Ramírez, ¿cómo estás, amigo? Bueno, ahí presentamos a los únicos con el tema de cuando abran los ojos, temazo musical, ¿eh? Bueno, déjeme platicarle, invitarle también para que usted, obviamente, pues nos pida sus rolas, si usted así lo quiere. Si no lo quiere, pues también me viene valiendo chetos. Entonces, ¿a qué le digo mentiras, no? Fin de semana, hola Sirenita, qué milagro. Fíjese usted, fin de semana lluvioso. Fin de semana, pues bastante movido, pero ahí le va la noticia triste. Para todos aquellos que obviamente odian el calor, como un servidor, déjeme decirle que a partir del día 3 de junio empieza la canícula. Hola Sirenita, shalala. Empieza la canícula. ¿Qué es la canícula? No sé. Lo que sí sé es que la canícula trae muchísimo calor, ¿no? Entonces van a ser 40 días. 40 días. Hola, Eunice. Gracias, Cristi. Buenos días. 40 días de calor extremo. No como el que acabamos de pasar. No. Calor extremo, señoras, señores. Yo no sé si usted de verdad le gusta el calor. A mí me pone de malas. Ando todo sudoso, ando pegostioso, estoy cansado. Muchas gracias. Gracias, mi querida Mari Esmond. Estoy cansado, me da flojera todo, no puedo trabajar bien, es bochornoso. Y luego, como que llueve, decía mi abuelita, espantazonzos, duele, llueve tantito, se evapora, es agua, sale vaporcito, te hace sentir peor. No puedo. Lucía Quiroz, gracias. José Barbosa, buenos días. Entonces, vienen 40 días de calor extremo, sequías, según esto, a partir del día 3 de junio. Así que disfrute, por favor. Si usted en algún momento de la vida cuenta con un aire acondicionado, felicidades, de verdad. Es usted de la gente privilegiada que existe en este mundo, de la gente que Dios sí quiere. Es horrible el calor. Todavía con el frío agarras y pues me tapo, ¿no? O sea, me pongo una cobijita, me pongo una chamarra más gruesa, lo que tú quieras, ¿no? O sea, pero con el calor, güey. Aunque te encueres, andas así como de malas, la casa, por más que abres las ventanas, no gira, no hay un poquito de aire. De todo nos quejamos. Bueno, vamos a la música. El tema musical de los plebeyos se llama El Pipiripao, a través del Gallito Radio. Muy buenos días, bienvenidos, feliz lunes, inicio de semana.
2: Para todas las muñecas.
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1: Mi querido y gran y ponderado amigo Alfonso Núñez, saludos, gracias. Rogelio Salinas, gracias. Norma Zarem, gracias. Oiga, es lunes de chisme. Entonces yo le pregunto a usted, ¿quieren chisme? Es que de verdad en las redes sociales se encuentra de todo. Y de hecho ese va a ser el tema del día de hoy de nosotros. Y ahorita se lo voy a decir, pero primero le pregunto a usted, ¿sí quiere el chisme del día de hoy? ¿O no? O nos vamos con música para que la gente no diga, ay, ese pinche chismoso y demás. Perdieron mis Pumas, Terry. Ups. A mí me encanta el chisme. Ay, Lucio, ¿qué te digo? Mira, yo te voy a decir algo. Y te lo digo en muy buen son. O sea, la verdad es de que yo siento que el fútbol tiene que unir, ¿no? La neta. Pero luego hay veces que hay gente que se preocupa más por el fútbol que por sus propias vidas. Entre ellos mi padre, en paz descanse. De verdad, te lo juro. O sea, mi papá era el clásico que los días viernes veía el box, güey. Después de llegar de trabajar. Dije, está chido, ¿no? El día sábado, cuando había partidos o béisbol, veía. O los partidos de fútbol. Y nos salíamos. El domingo hacía lo mismo. Y luego en la tarde, después de todos los partidos, veía Deporte B. Entonces todo el pinche día encerrado. Entonces como que yo dije, cuando crezca y tenga mis hijos, la neta, yo no voy a... O sea, no me gusta el fútbol como tal. O sea, lo veo cuando de verdad es esas fuerzas que están todos reunidos que para ver el partido de México y no sé qué. Ah, pues órale, chido. Cuando me dijeron, ¿a quién le vas? Pues le voy al Guadalajara porque mi papá le iba al Guadalajara y porque somos de Guadalajara, ¿no? O sea, pero, o sea, si pierde o gana, la verdad, o sea, y los que juegan, la verdad es que tienen muchos años que no sé de fútbol. De hecho, yo me quedé cuando jugaba Quirarte y cuando jugaba el Vaquero Cisneros y cuando jugaba el Zuli Ledesma. ¿Y me explico? Entonces... Yo sé que muchos de ustedes, por ejemplo, yo fui en el CCH, entonces soy Puma, obviamente, pero si pierde o gana Pumas, o sea, tampoco es, me mueve, ¿no? O sea, igual que, por ejemplo, ahorita andan ahí. ¿Sabes qué? Yo preferiría mil veces, o sea, que gane Pumas o que gane el Cruz Azul, que gane el Curtidores, que ya no existe, que gane el Zacatepec, el Xochitepec, que tampoco existen, que gane el que tú quieras, el Puebla, no sé si el Puebla sigue todavía en primera división, fíjate, a que gane el América, güey, porque esos güeyes son inmamables, te lo juro, güey. Yo ganó, papá. Güey, habla bien, primero aprende, porque reprobaste plastilina 3 de kinder, entonces, perdón. Sí, es cierto. Pero mi más sentido pésame para todos los Pumas. Dice, encerrado y teniendo el Bosque Dragón. Qué mal. No, exacto. Teníamos el Bosque de San Juan de Aragón ahí enfrente y no salíamos. Hay veces que mi madre sí decía, vamos al bosque, ¿no? Y les dejamos ahí viendo el partido y se encabronaba, ¿no? O sea, se enojaba. Así de, ay, yo estoy viendo partido y ustedes se van. Y después lo que hizo él es hacer un taco placero cada que había un partido. Entonces tenía toda la gente ahí comiendo y él viendo su partido. Pero bueno, es otra. Ahí le va el chisme. Como usted sabe, el andar ahí en las redes sociales, pues es bien raro, ¿no? Es muy, muy raro que no te encuentres buenos chismes, ¿no? Entonces, ayer me encontré un chisme bastante sabroso que se lo quiero compartir. Que por cierto, un saludo muy, muy especial para mi querida Alma, a 21 gramitos de amor, mi almita hermosa. Te mando un abrazo muy grande y que tengas muy bonito día. Pero ahí le va. Fíjese bien el chisme que le traigo el día de hoy. Resulta ser con que ayer andaba yo en las redes sociales, ya sabes, pues ya deslizando, ¿no? Deslizando y viendo. Y entonces, este es el tema del día de hoy. ¿Cuánta creen ustedes que sea buena la diferencia de edades en una relación? O sea, por ejemplo, ustedes, mujeres, ¿andarían con alguien más grande que ustedes? ¿Cuántos años? ¿O cuántos años hacia abajo? Hombres, ¿andarían con alguien mayor o menor que ustedes? ¿Cuántos años sería el número justo? O sea, por ejemplo, no sé, si usted me dice un año, dos años, tres años, 15 años, 20 años mayor, el 40 y 20, ¿cuántos años sería bueno? ¿Ustedes qué opinan? Qué rico café. Y le voy a decir el por qué. Resulta ser con que ayer andaba yo, y que por cierto, lo tiene usted que entrar a ver. Mi hermana tiene a su pareja y le lleva 15 años. Ok. Ahora, ¿Qué pasaría si tú encuentras a un güey que tiene 60 años y ella tiene 25 años? O sea, estamos hablando de 35 años de diferencia. 35, ¿es mucho o es poco? 35 años de diferencia. O sea, digamos que mientras él ya tenía 35 años y estaba en la decadencia de su vida, ella estaba apenas, pues, zurrando un pañal. Perdón la expresión, pero sí es cierto. Hola, Adri. O sea, 35 años de diferencia. ¿Está bien o está mal? Bueno, le voy a platicar el chisme. Resulta ser que ayer andaba yo buscando así, bueno, no andaba buscando, andaba yo viendo, entreteniéndome ahí en el TikTok, subiendo de, y demás. Y resulta con que me encontré un TikTok que, si usted no lo ha visto, o sea, se lo voy a decir. Resulta que es una pareja que usted va a encontrar. A ver, déjame ver cómo está la página. Está como Jorge. Ay, creo que ya no me dejó abrirlo. Se llama... Ay, no está. Espérame. Aquí lo tengo que tener. Porque si no... Hola, Adri, gracias. Espérense. Es que este chisme está bien sabroso. Pero bien sabroso. Espera. Tic. ¿Dónde está? Se llama En Honor a Rocío, algo así. Pero bueno, espera. A ver, te voy a decir cómo está para que lo busques. Digo, es que somos morbosos. Todos nosotros lo sabemos. Aquí está. El TikTok está como Jorge y Rocío. ¿Cubiqué? Cubilla Cuyer. Así sale. Cubilla Cuyer. Y le voy a decir por qué del chisme. Chisme mañanero, sí. Y la verdad es que sí me daba un poquito de tristeza, pero bueno. Arroba Cubilla con B de burro. Cubilla Cuyer con Y. Cuyer. ¿No? Cubilla Cuyer. Bueno, así está. Resulta con que estaba yo viendo esta página en el cual pues está una niña como tal con un señor de 60 años, ¿no? Cuando inician la relación, ella tenía 23, él tenía 60, y entonces tú ves a la niña que obviamente, pues, o sea, me refiero a niña en el sentido de que pues es mucho más joven, o sea, estamos hablando de 23 años más o menos, ¿no? Con un señor... Ay, güey. Se cayó la espada de He-Man. Espera. Por el poder de Grayskull se cayó mi espada. Bueno. Ay, güey.
2: No, hombre, hoy estoy con todo.
1: Ya, perdonen. Sería su nieta terrible. Bueno, el caso está en que yo estaba viendo... Esto que te estoy diciendo, donde, pues obviamente, pues está extremadamente muy joven ella, ¿no? Podría ser su hija, ¿no? Más bien, no creo que su nieta o quién sabe ya a estas alturas, ¿no? Y entonces, resulta ser que de pronto empiezo a ver, obviamente, pues ahí, ya sabes, el beso y demás. Y resulta con que de pronto...
2: Ah, que hoy traigo...
1: Hoy traigo una pinche suerte, estoy tirando todo. Espérense. Entonces, resulta ser, queridos amigos, que de pronto empiezo a ver esta página donde es un noviazgo que no está mal, digo, porque se ve mucho amor, muchísimo amor, pero el cuate le lleva 35 años de diferencia, ¿no? Y resulta que por ahí dicen... Que a veces con la experiencia de él y la juventud de ella, pues hacen bonita pareja. Cosa que no lo veo bien porque el hombre en este caso, pues tiene muchísima más experiencia y podría haber infundido una influencia hacia ella por algún motivo, ¿no? Entonces son 35 años. Pero lo que me llamó la atención, ahí les va el verdadero chisme. Lo que me llamó la atención es de que en uno de los videos dice, ¿cómo te extraño, mi amor? Fíjese bien lo que le estoy diciendo. Dice, ¿cómo te extraño, mi amor? ¿Cómo recuerdo aquel día en que estuviste dentro de ese ataúd? Gracias, mi querida Leti. Así dice. Entonces, lo primero que yo pensé fue, se murió el señor, güey. O sea, porque, ¿sí me explicó? O sea, porque así dice. Así dice. O sea, miren, déjenme ponerle otro donde dice eso. Aquí, miren, dicen. Y cuando el ataúd se cerró, lloré. Así dice. Mi corazón vivirá siempre. Y entonces después me empecé a notar que este TikTok está destinado a una persona que ya falleció y obviamente pues hace videos, pues de esos videos que ellos tenían. ¿Me explico? Vea usted. Ahora, le voy a repetir cómo está este. Digo, este es chisme nada más, ¿eh? Por favor. Jorge y Rocío. Y luego dice Cubilla Cuyer, que por cierto tiene muchísimos seguidores. Bueno, lo interesante de esto es que te digo que yo veo que se murió. Y dije, ¿se murió el señor? No, güey, se murió ella. ¡Espérate! Se murió ella. Entonces, pues yo me metí de chismoso, la neta. Y empecé a busque. Hola, Lich, buenos días. Hola, Álvaro. Empecé a buscar exactamente si es cierto, ¿no? Y sí, efectivamente, no dice el por qué. O sea, la verdad es que yo sí me quedé como buen chismoso, me quedé así como de, ¿pero por qué? ¿Por qué? Y de pronto veo que hay más videos de cuando fueron a la playa, de cuando fue su cumpleaños, de cuando hacían ejercicio juntos. Pero en uno de ellos encuentro la tumba, ¿no? Y encuentro la tumba de ella. Y entonces, te lo juro, o sea, sí me quedé muy pasmado porque tú ves los videos y dices, oye, pues se murió, dices, híjole, en la torre, o sea, el señor ya no aguantó tanto, o a lo mejor una de esas se vino y se fue, no lo sé, muchas cosas, ¿no? Y entonces, pues el morbo, pues me entró, empecé a buscar, gracias Kika Banda, hola Kika Banda, ¿son la Kika Banda de música? ¿O a la Kiki Band? No, ¿o sí? Bueno, entonces resulta con que ya empiezo a revisar y sí, efectivamente, ella fue la que falleció. Entonces yo le pregunto a usted, ¿cuánto sería la edad que tú más podrías tener con diferencia en una relación? Porque este cuate le llevaba 35 años. Entonces, Forever Sunny, saludos, gracias. Entonces, ¿cuánta sería la diferencia de edades que tú podrías tener con alguien? O sea, por ejemplo, yo en mi caso, yo lo digo, lo voy a decir a título personal, yo tengo 52 años. O sea, sí, yo sé que me veo más grande, pero tengo 52. Yo no podría estar con alguien de ni de 33, ¿me explico? O sea, de 33 para abajo, yo creo que no. Yo creo que no podría. O sea, más bien no estaría con alguien de 30 y de 20, de 20 y tantos, de 31, no podría, ¿me explico? O sea, yo siento que es mucha la diferencia. Tampoco podría estar con una de 70, o sea, sí. Así que, señoras, omitan esto, no puedo estar con alguien de 70 años, así que sí, no me gusta cambiar pañales ni para abajo ni para arriba. Entonces, yo le pregunto a usted, ¿cuánto cree usted que sería bueno de diferencia? Yo pensé que así, pues ponle tú un 40-20, pues todavía, ¿no? Un 40-20, me estoy refiriendo a 30-50, ¿no? 35-55, o sea, 15 años a lo mucho, o sea, no sé, 18 años. Pero ya 35 años, güey. ¿Usted qué opina? Neta. ¿Usted qué opina? Bueno, voy a la música por mientras y regreso para que usted me vaya diciendo qué es lo que usted opina. El tema musical se llama Enamorado de un fantasma. Aquí está Liberación a través del Gallito Radio. Muy buenos días, bienvenidos. Espero sus comentarios, ¿eh? ¿Estás escuchando?
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1: Ya entraron a ver, ¿verdad, chismosos? Hola, Fabi. Ay, Luna.

Te la busco con todo gusto. Atrapados.

Espérame tantito, Fabiola. Tampoco me limites con 5 años, ¿eh? Tampoco te pases de lista. ¿Yo qué hago? Yo me dejo querer, fíjate.

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1: Un gran saludo a mi querido Johnny Bonito. Saludos, mi querido amigo, te mandamos un abrazo muy grande, gracias. Bueno, vamos a los comentarios. A ver, ¿qué dice aquí de este lado? Dice en los comentarios, una canción de grupo Atrapados, NG, un vestido de besos. A ver, vamos a... Aquí siempre damos oportunidad a los nuevos talentos, vamos a ponerla. A ver, grupo Atrapados, Atrapados. Y se llama Un Vestido de Besos. Un Vestido de Besos. Ok. ¿Qué les parece Un Vestido de Besos? Grupo S doble. Doble S. Atrapados. No aparece ese tú. Espérate. No aparece. Grupo Atrapados, otra vez. Grupo Atrapados. Un vestido de besos. Vestido de besos. ¿Ya lo pusiste bien, Manto? A ver, Atrapados. Atrapados. A ver, aquí está. Ok, vamos a ponerla de fondo por mientras les voy platicando, ¿va? Ok. Vamos a adelantarle tantito. Ahí está. Ahí está, grupo Atrapados. A ver, veamos. Dice Luna. Oye, tú me mandas al chisme. ¿Yo por qué? Y luego por acá dice, ¿de qué hablan? Dice Nena Clau, ¿cuánta es la diferencia de edades que sería normal? Dice, pues si usted tiene, o sea, ahí ya empezamos mal, me habló de usted, así como de a ver, anciano, me dijo Fabiola, si usted tiene 52 años, lo lógico sería que estuviera con una persona de perdida 5 años menor, ¿por qué me limitas? La edad es un número, fíjate, la edad es un número. Wizard, saludos amigo, muchas gracias. Leti Maldonado, gracias. Dice, mi esposo me lleva 6 años y la verdad me siento muy feliz. Él no, fíjate. La verdad, ¿para qué te miento? Él no está tan feliz, pero bueno. Y luego dice, jajaja, ja, ja. Dice por acá, es Fabiola. Dice, ahí dónde está. A ver, espérate. Jajaja, ja, ja. No, pues cada quien, en mi caso, yo estaría con un hombre 5 años mayor, no más. ¿Cuántos años tienes? Dice 60, ¿no? 60. No, pues sí. Yo tengo 41 y me gusta uno de 27, dice Nena Clau. Pues claro. Dice, gracias mi querida Caro Garza. Muchas gracias, Caro Garza. Muchas gracias. Y luego por acá dice, yo de 5 a 6 años, dice Sirenita Shalala. ¿De 5 a 6 años qué? ¿Menor o mayor? O sea, ¿o para arriba y por abajo? Ok. Jorlis García, saludos, gracias. Vero Benítez, muchas gracias. Dice, ponla de Mandingo, gracias. Y te vi con él. Y te vi con él. Y de la... Ahorita la ponemos. ¿Una diferencia de 20 años es buena o mala? Híjole. No lo sé. No lo sé. Depende. Porque en tu caso, pues si son los dos son hombres, pues está cañón, ¿no? A ver, déjame escuchar esto. Hola, Eliel. Buenos días. Ya se fue. También anduve con uno de 10 años más que yo y fui muy feliz con él, dicen en la Clau. Ahora, fíjate lo que te voy a decir. Estaba yo viendo, porque debido a eso me puse a investigar, ¿no? Y según las estadísticas, las mujeres jóvenes prefieren a alguien mayor pensando... Es que también es un arma de dos filos, pensando que va a ser más maduro y que no va a andar con sus niñerías y que va a tener como que la responsabilidad afectiva más presente y que en algún momento de la vida va a ser más fiel. Ojo, hay güeyes, como dice el refrán, perro que come huevo ni quemándole el hocico. ¿Eh? O sea, puede ser que si te encuentres a un güey maduro, dice, pues ni tanto que queme al santo, ni tanto que no lo alumbre, algo así, dice Adri. Ah, fíjate. Puedes encontrar un güey muy maduro, o sea, que obviamente sea muy responsable, que obviamente pues tenga una vida ya diferente, que obviamente decida asentar cabeza y puede ser que te trate increíble. Y puedes encontrar un güey que ya está súper maleado y que obviamente que en algún momento te va a hacer la vida de cuadritos totalmente. O sea, es un arma de dos filos, ¿no? O sea, dice, antes de mi esposo... Había un niño de 15 que quería ser mi novio. Me dio flojera, la verdad. Pero pues, ¿cómo de 15 tú? Ahí te debió dar pánico. Era cárcel, hija. O sea... Sí. O sea, en la vida. Lo único que sí te puedo decir es de que, por ejemplo, yo veo, lo tengo que decir, veo muchos de mis amigos que les gustan las chicas de 18, pues el tú, ¿yo qué? A saltacunas, dice Jorlis, exacto. Que yo veo chavos, por ejemplo, amigos que eso olía MP, exacto. Que luego se empiezan a decir así, por ejemplo, mira la chavita, 18 años, y yo, güey, mi hija tiene 15, o sea, ¿sí me explico? O por ejemplo, que tú tengas a una hija de 20 y de pronto andes con una de 20, dices, como que eso no está chido, ¿me explico? O sea, ahora sí, yo sé que a veces, pero yo he visto muchos hombres que sí las buscan como más jóvenes, pero seamos honestos, si tú encuentras una de 20 y tú tienes 50, güey, no es por tu linda cara. La neta, seamos muy honestos, no es porque, ay, es que, no, es que hay amor, no, güey. O sea, ya no eres un idiota como para de verdad dejarte llevar por eso, sabes por qué está contigo, güey. Bueno, sí hay unas mujeres que sí están como medio raras. Sí, hay gente que dice, eso es verdad, mi hija mayor, dice, tiene 23 y no me veo con alguien tan menor. O sea, y no va a faltar quien tenga mi edad y sea tu amigo y te diga, preséntame a tu hija. ¿Sí me explicó? O sea, siempre hay como gente muy dañada, ¿no? Igual hay, ahora, mujeres, por ejemplo, si ustedes tienen un chavo de 20, o sea, ese güey está esperando a que se estrene He-Man y ni lo conoce, ¿no? O sea, ni lo conoce. O sea, ahorita es, el de 20 todavía está pensando en jugar Roblox, güey. ¿No? Entonces, pues más bien quiere que tú lo mantengas, ¿no? O sea, no sé. ¿Qué es lo famoso de las Sugar Mami y los Sugar Daddy, ¿no? O sea, y yo no me veo pagándole algo a alguien por amor, no. En cambio, por ejemplo, con alguien, pues, a lo mucho, vuelvo a repetir, a lo mucho ponle tú que sea 15 años. Yo digo, si eso me pasó a mí, ¿qué te pasó, muñequita? A ver, ¿qué te pasó, muñequita? Platícanos ahora. O sea, yo no me veo en ese aspecto. O sea, de así de, ay, mi amor, es que, ¿qué crees? No tengo para la colegiatura de la prepa. ¿No me puedes ayudar con mi uni? Y te voy a decir por qué. Porque tú ya disfrutaste, güey. O sea, tú ya disfrutaste, o tu mujer ya disfrutaste en algún momento la vida. Y eso, a esa personita joven, no lo ha disfrutado. ¿Y tú crees que se va a encerrar contigo? Por favor, en cualquier momento va a encontrar a alguien que va a decir, ¡ay, la fiesta! ¿Eh? O muchas veces se acercan a ti por tus hijas. ¿Cómo? ¿Cómo, Adri? A ver, ¿cómo está eso? Eso está muy enfermo, sí. A ver, ¿cómo? ¿Cómo que se acercan? Hola, Minusi, buenos días. ¿Cómo es que se acercan a ti por tus hijas, tú? Gracias, Minusi. Pam, pam, pam. A ver, pues platíquenmelo todo. Yo quiero el chisme, manto. Si yo digo que 10 años, menor o mayor, no más. Porque si ya no tendría o la edad de mi hijo o de mi hija. Bueno, yo digo que 10 años menor o 10 mayor, no más. Que si no, ya tendría la edad de mi hijo o de mi papá. Ah, ok. ¿Por qué ligarse a sus hijos? Ah, pues no sé, o sea, pero yo no me veo, por ejemplo, así de... Ahora, por ejemplo, ustedes han visto algunos casos. A mí sí me ha tocado ver que, por ejemplo, está la amiga de la hija y de pronto empieza a tener una relación con el papá de la amiga. Y es así como, a ver, habiendo tantas mujeres y habiendo tantos hombres, ¿por qué exactamente ahí? ¿No? O sea, ¿por qué enamorarte de la amiga de tu hija? ¿Por? Enamórate de la mamá de la amiga de tu hija, ¿no? Eso estaría chido. Pero por ahí, o sea, ok, ustedes dicen que 10 años. Yo tendría que conseguir una de 43, o sea, chale. O sea, mínimo una de 38, o sea. que aguante. Es que luego ya están así como, como que son asmáticas, o sea. Me han contado. Me han contado. Pero bueno, saludos a Capitán Heisenberg. Heisenberg, saludos también ahí a... Dice Jorlis García, en algún momento mi amigo tenía 25 y su novia 42, con una hija de 18. Ok. Hola, Juli. Buenos días hasta Toluca, gracias. Pues no lo sé, manto. O sea, pues es que para mí ya todas son chicas, güey. O sea, por ahí dijo Fabiola, usted tendría que tener, así hasta me habló de usted, tendría que tener unas 5 años menor que usted. No lo sé. ¿Hay alguien aquí que me ame en silencio? Por ejemplo, dice, mi hijo tiene 19 y mi papá tiene 63 y yo 41. No andaría con alguien de esas edades. ¿Por qué? ¿Porque es mala suerte o cómo? No puedo andar con... Es que el 41 es de mala suerte y también el 19. Ay, no, dice, yo podría andar con una de 33, yo tengo 43. Ay, sí, me estás presumiendo, ¿no, güey? Y entonces, ¿en qué mundo dice que uno de 52 tiene que andar a fuerzas con una de 42? ¿Por qué no con una de 38? Por ejemplo, mi anterior relación, pues nos llevábamos pues alguito, ¿eh? A ver, déjame ver. Fue todavía hace un año, tenía 51, menos 36. Le llevaba yo 15 años a Mel. Le mandamos un saludo a Mel, que aceptó, ¿verdad? Me la gané. Nos llevábamos 15 años, nos llevábamos chido. Tan chido que terminamos. Pero nunca fue por diferencia de edades, ¿eh? No, dice, ni con un amigo de mi hijo, ni con uno de mi papá. Ahora, yo he visto, por ejemplo... Gente que busca el amor donde no debe buscarlo. O sea, por ejemplo, es como por ejemplo el chavito cuando le dice, oye papá, ¿tú alguna vez te enamoraste de alguien en la escuela? Y yo sí, y el papá así de, sí, una vez me enamoré de alguien en la escuela. Y dice, ¿qué pasó? Tu mamá te sacó de esa escuela. ¿Por qué? Ah, no lo, todo lo tomas a risa. Pues sí, Luna. Ah, mira, te voy a platicar una. Yo anduve, tengo que decirlo, yo anduve con una maestra de la escuela de mi hija. Sí. Y pero no porque yo hubiera querido. A ver, sí te voy a explicar. A ver. ¿Y cómo decirlo? A ver, pues ni modo, así como va. Yo tenía 43 y ella tenía 28. O sea, sí, ahí ya la cagué, ¿no? Ya ni modo. Pero no es tanto. O sea, le llevaba yo 15 años también. O sea, como que 15 años es mi margen, fíjate lo que estoy viendo. Ella tenía 28, yo tenía 43. Y resulta con que ella no era maestra de mi hija. Era maestra de otro grado. Entonces, como yo siempre iba a llevar a mi hija a la escuela, pues sí, Adri, pues es la verdad. Entonces, como yo iba a llevar a mi hija a la escuela y demás, pues ahí la veía. Y buenas tardes, maestra. Buenas tardes, yo, maestra. Maestra. ¿Qué anda haciendo por acá, maestra? Y entonces, pues nos empezamos a saludar. Así, tal cual. Y total que un día... veo mi Facebook y veo que tenía una solicitud, ¿no? Y en esa solicitud estaba ella. Y entonces yo dije, ¿qué pasó aquí? Me está mandando solicitud en Facebook, ¿no? Y dije, bueno, pues órale, pues va. Entonces, pues la acepté. Y entonces, dice Adán Pérez, yo tenía 40 y ella 20 en mi caso. Y ella 20, mi caso. Ok, y entonces, pues me empezó a mandar mensajes así de ¿qué haces? Y no sé qué, y no, pues bien, aquí, y no sé qué. Y nos empezamos a escribir, unos amigos. Entonces un día, me acuerdo que había salido Jurassic Park, la última, que ya se fue un rato. ya se fue un ratito. Y entonces, me acuerdo que me dice, ¿qué haces? Le digo, me estoy alistando porque voy a ir al cine con mi hija. Y me dice, invítame. Hola, ¿cómo estás, Ivette? Qué gusto verte. Entonces, me dice, invítame, ¿no? Invítenme. Entonces le dije a Mía, oye, ¿cómo ves tú? Vamos, y no sé qué. Y me dijo, sí. Es tu maestra. No es mi maestra, pero vamos. Y fuimos y la pasamos muy bien, muy, muy bien. Y pues poco tiempo después de eso, pues ya empezamos a salir y ya. El problema fue más bien como que los tiempos, pero íbamos bien, o sea. Y los tiempos no ayudaron mucho y duramos 15 días. No, como un mes. No, sí duramos como un mes. O sea, estuvo chido. Estuvo chido. Pero no lo recomiendo. No lo hagan. Esto es solamente profesionales, ¿sale? Usted no lo haga en casa. Y más si es usted casado. Yo no era. Pero si usted es casado, ahí se lo encargo. O sea, neta, no lo haga usted. Pero bueno, vamos a la música porque llega Miguel Ángel Flores, el viejo esbrújido, a través del Gallito Radio. Muy buenos días. El tema musical a cargo de Grupo Modelo se llama Enamorado de tus ojos. Hola, mira, pero si ahí están los ojos de Adriana. Adri. El tema musical se llama Enamorado de tus ojos. Aquí está Grupo Modelo a través del Gallito Radio. Muy buenos días. Bienvenidos a través del show del Terrible.

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2: Saludos, mi querido Miguel. ¿Cómo estás, Miguel? Luzma, buenos días, Luzma. También a Luzma, gracias. Miguel y Mart, gracias. También por acá de este lado para J. Cris, saludos, muchas gracias. Saludos también para M&A Hidromech, gracias, muchas gracias. Eliel, ya puse el tema, Eliel, ya lo puse como fondeo. Pero bueno, oigan, vamos a saludar a Miguel Ángel Flores también. Un saludo también muy especial a Oscar en Edgewood Park, gracias querido amigo. También el saludo es para mi querido Rodomún, Rodolfo Luna, gran amigo y además ya tenía ratito que no sabíamos de él. Saludos mi querido Rodomún, gracias. También el saludo también es para la maestra Rose, muchas gracias. Pero bueno. Miguel dice, Terry, buenos días, gracias. Adán Pérez Morales, excelente día. Bueno, vamos a marcarle a Miguel Ángel Flores porque hoy vamos a hablar de lo que pasa después de la morición, después de la muerte, qué es lo que pasa. Ese es el tema del día de hoy, creo yo. A ver, vamos a marcarle. Miguel Ángel Flowers, aquí está. A ver. Espérate. Me está escribiendo el rudo. A ver, ahí está. A ver.
3: Bueno.
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2: ¿Cómo estás, Miguel? Buenos días.
3: Pues aquí ya con todo el gusto del mundo, mi buen amigo. ¿Cómo ves?
2: Qué bueno, amigo. Qué gusto saludarte. Saludos también, espérame, para Jasmine. Hola, Jasmine, nene. Saludos. Oye, Miguel, pues antes que nada, pues gracias por estar con nosotros. Gracias por, como siempre, aceptar la llamada. Aunque ahí ves que me dicen, mañana no puedo. Para que la gente no diga, ay, ahora el Terry no metió al Miguel Ángel. No, es que a veces tiene ocupaciones, ¿no? Entonces,
3: sí, pues ya ves que luego llevamos a Laurita a su terapia.
2: Pues ya déjala que se vaya sola, güey, ya está grande.
3: Sí, pues ese es el problema, ya luego se quiere sola y...
2: Oye, ese es el problema, aquí está bien grande y, pues, o sea, ¿quién la atraviesa las calles?
3: Sí. Lo voy a decir, vas a ver.
2: Así de, un día se salió, no regresó en 3 días, yo pensé que andaba de farra y no andaba perdida. Pero, bueno, Miguel, ¿de qué vamos a platicar el día de hoy?
3: Hoy vamos a hablar de lo que son las fases de la muerte. Pero no lo vamos a hablar en el sentido físico, vamos, ¿no? En el sentido físico de lo que es la biología del cuerpo, lo que es la parte física, porque es muy interesante también, ¿eh? De hecho, Ajá. Estaba yo checando y hay varias situaciones cuando vas a morir que te marcan en tu cuerpo ciertas cosas, ¿no? Yo les voy a comentar que hace como unos 7 años a mí me dio un infarto. Sí, recordarás,
2: sí,
3: ¿no?
2: Sí, claro, güey. Sí, pues yo te doné sangre. Ah, no. Bueno, el problema es cómo te la di.
3: De vampiro.
2: Oye, no, pero está muy importante para todos ustedes que de verdad quieran saber cómo es, primero necesitan obviamente pues desvivirse, ¿no? Entonces, no lo intenten en casa. Oye, Miguel, antes que inicies, yo leí

0: yo leí en alguna ocasión un texto que decía que, por ejemplo, cuando alguien fallece, son el novenario, pues se hace porque son nueve días de dolor extremo para la persona. O sea, el desprender el alma, porque no, una cosa es el alma y otra cosa es el espíritu, pero el desprender el alma del cuerpo para convertirse en espíritu es muy doloroso para el cuerpo. Por eso no se recomienda que, según esto, cremen a la persona luego, luego. ¿Me explico? A no ser que haya una enfermedad y demás, no sé qué. Pero según se dice que por eso se tienen que esperar los nueve días. ¿Qué cierto es esto? ¿O cómo quieres empezar tú? Adelante.
1: Sí, bueno, antes que nada, nadie ha regresado a decirnos cómo está el rollo allá de la muerte, ¿no?
0: Ajá.
1: Pero sí tenemos ciertas cuestiones que se ha sabido, por esotéricamente hablando, de qué es lo que ocurre en el proceso de la muerte. Y te voy a comentar lo que te estaba diciendo, que a mí me dio un infarto hace 7 años. Y yo te voy a decir una cosa. No sé por qué tenía yo esa... Antes de que me diera, antes de que supiera yo que estaba yo mal y todo eso, como unos 3 días antes, tenía yo como ciertos presentimientos, ¿no? Y sueños extraños. Entonces, yo como que sentía que algo estaba por pasar, pero no. Yo siempre soy de que yo me echo porras y no pasa nada, todo va a salir bien y todo, ¿no? Entonces, llegué a tener una situación como de una ensoñación. Ajá. Como que yo estaba viendo una especie de túnel que se veía que volaban seres hacia arriba. Ajá. Entonces yo estoy pensando que en ese momento posiblemente algo malo estaba pasando porque yo estaba por dormir. Pero bueno, cuando una persona está a punto de morir, pues pasan muchas cosas fisiológicamente hablando. El cuerpo, bueno, pues empieza a tener ciertas sensaciones. La primera, bueno, pues es la negación. Primero, la negación de que tú no quieres partir de este mundo, ¿no? Aunque tu religión sea muy bonita, pues nadie se quiere ir al otro lado a estar junto a Dios, ¿no?
0: Claro.
1: Entonces,
0: y eso si estás junto a Dios.
1: Ajá, eso, o sea, esa es la primera parte. La segunda, bueno, pues es la negación. Si ya sabes que estás muy enfermo, bueno, pues que sabes que va a pasar algo, pero entras en depresión, en negación y todo eso. Posteriormente, bueno, pues ya pasan ciertos procesos, lo tienes que racionalizar, lo tienes que entender. Y bueno, eso es hablando fisiológicamente, hablando físicamente. Pero ya cuando una persona está, haz de cuenta que ya fallece, se dice dentro de lo esotérico y dentro de algunas cosas que ahorita te voy a comentar, dentro de lo esotérico se dice que al principio pues tú sales del cuerpo, de momentos no sabes qué está pasando, llegas a ver a la gente, a todas las personas que están ahí alrededor, y de ahí se dice que pasas de ese día que sales, pasas 40 días junto al cuerpo.
0: ¿40 días junto al cuerpo?
1: Sí, por eso se dice que en los panteones se llegan a ver personas ahí en esos lugares, porque tú, aunque tú no veas que estás en un panteón, por ejemplo, ya te moriste, que tú no veas que estás en un panteón, estás cerca de tu cuerpo.
0: A ver, espérame, antes que te vayas así de filo. Saludos para Gladys, para Carmelita, para Cookies, gracias para Dianita, buenos días Dianita, también para Pam, buenos días Ángeles Guzmán, gracias Fidel Telles, muchas gracias Miguel, gracias. A ver, supongamos que a ti te cremaron. Hola Norita, hola Jerry. Y tú tienes, y tú estás 40 días junto al cuerpo. Pero a ti te cremaron. En cualquier cenicero ves tu cuerpo.
1: No. Fíjate, aquí es algo importante. Parece que no, mucha gente le da mucho miedo. Pero obviamente si ya estás muerto y sale tu espíritu, tú no sientes nada porque el que tiene las sensaciones físicas es tu cuerpo físico.
0: Okay.
1: Ya no es tu espíritu.
0: Pero entonces, si tú tienes que estar 40 días en tu cuerpo, o sea, cerca de tu cuerpo. Saludos a mi querido Jerry, fue su cumpleaños el día 20. Un gran abrazo, querido Jerry, un abrazo. Oye, pero si tú dices, es que el espíritu está cerca del cuerpo 40 días, pero a ti te cremaron al tercer día, ponle que al noveno, güey. ¿Qué haces?
1: Ni modo que estás cerca de las cenizas.
0: Del popo.
1: No, está cerca de las cenizas y todo eso, pero se dice que en esos 40 días, casi tú estás, haz de cuenta que donde te piensan, Entonces, te recuerdan en un sitio, te puedes ir a ese sitio. Te recuerdan en otro sitio, te vas a ese sitio y vas y ahora sí que estás cerca de la gente que te amó, que te quiso. Y todo eso, hasta de los que te odiaron, obviamente, porque te recuerdan fuertemente.
0: Okay.
1: Siempre estás yendo a esos sitios y en ese momento pues empiezas tú a recordar todas las cosas que pasaron, pero no las racionalizas. No es como estar aquí en este plano. O sea, estar en el otro plano no significa que porque tú amaste a una persona la sigas amando, porque todas las sensaciones físicas se quedan en el cuerpo. Uh-huh. O sea, el amor, la pasión, todo se queda en el cuerpo. Tú te quedas con la situación de los recuerdos de lo que viviste, porque es parte de ese plan de que tú tienes que tener ese recipiente de recuerdos para que tú puedas trascender, ¿ok? Después de los 40 días hasta los 7 años, más o menos, la persona está en un proceso de avance y retroceso, o sea, de que no ves la luz, por decir así. Se comenta que en esos 7 años tú estás yendo a ciertos lugares a tratar de componer un poco las cosas que tú descompusiste. O sea, te dan ese periodo de tiempo.
0: Te dan ese chance de ir a ver lo que hiciste y lo que no hiciste, porque yo también sabía que en algún momento de la vida, según yo sabía, que recorrías cada paso que habías dado. Pero imagínate, güey, un promotor de casa en casa, ¿no?
1: Sí, entonces, pero no es así. Son creencias que tiene la gente. La mayoría de todos pensamos, ¿cuántos piensan que al morirte viene Dios, te lleva a sus ángeles, si te portaste bien vas con Dios, o si no te vas al infierno? Todas esas son cosas que se han inventado porque, uh-huh, vuelvo a repetirlo, nadie ha regresado del otro plano a decirnos, pasó esto o pasa esto. Uh-huh. Muchas personas que han dicho, no, es que sí morí de 15 minutos, ¿no? Lo que pasa es que el cerebro tiene ciertos procesos bioquímicos en la mente que se derraman ciertas cosas y tú ves situaciones muy bonitas, muy agradables o muy feas, dependiendo de cómo hayas vivido tu vida. Por eso la misma religión tuvo la necesidad de que alguien viniera y te perdonara, o sea, que tú le confesaras tus pecados y que te perdonara, porque había cargas tremendas de mucha gente que ha cometido barbaries en muchas formas y lo que querían es morir en paz. Por eso de ahí viene la famosa palabra santa muerte. Nosotros queremos morir de forma santa, no de forma violenta. Okay. Entonces, esa es una parte. Por eso se hizo esa situación. Y luego la misma religión tomó esta parte de que no te... Como tú fuiste un pecador y no pagas ahorita el peaje, pues entonces no te llevo el sacerdote. Ahí salieron los famosos devoradores de pecados, ¿ves? Entonces, eso es parte para que la persona pueda descansar. El problema es que hemos hecho a veces tantas cosas muy malas y queremos pedir perdón. Y queremos sentir que Dios nos perdona. Por, uh-huh, eso es esa sensación. Pero la realidad no es así. Más bien es en el primer punto, en el proceso de que estás muriendo, de que tú quisieras descansar. Haz de cuenta que ya descansas, tu cerebro invade de feromonas todo tu cuerpo y ahí es cuando ocurre el fallecimiento, ya sea algo bueno o algo malo. Es como la droga, ¿no? O te vas para arriba o te vas para abajo, dependiendo de la que te dieron. Claro. Si fue de la buena o no. Entonces, eso pasa con los procesos de la muerte. Ya cuando falleciste, entonces empiezan, haz de cuenta que tú estás como en el estado del sueño. Estás como cuando está uno soñando. Ajá. Tú dices, ay, estoy viendo que ahorita estoy caminando en el lodo, ¿no? Uh-huh. Pero de momento pasas a otro sueño. Ahora estoy caminando bien, normal, y estoy en una fiesta. Y luego pasas a otra parte. Esos son los procesos que lleva una persona cuando falleció. A veces, después de morir, más o menos después de los 40 días, uh-huh, hasta los 7 años, te decía, muchas veces, si tú no debes muchas cosas, si tú has estado tranquilo, fuiste buena persona y todo eso, ese proceso se puede acortar de 1 a 3 años, ¿ves? Y entonces entra el famoso descanso. Entra lo que se le conoce como irte a descansar a un cierto periodo de tiempo. Pero obviamente, y para que toda la gente lo entienda, un segundo en el plano espiritual puede ser una eternidad. O sea, por eso, ¿sí te acuerdas de la película Constantine?
0: Sí, claro.
1: ¿Sí? Tú te das cuenta que cuando él viaja al infierno para ver a la chava esta, la muchacha que sale nada más salió y abrió la puerta de nuevo. O sea, porque es un momento y puedes estar ahí muchísimo tiempo. Es un tiempo grande. Por eso una persona que vende su alma no la vende, no la puede vender. Porque si tú haces un pacto con una entidad negativa, él se queda con esa alma tuya durante el mismo periodo de vida que él te concedió. Okay. Por ejemplo, te dio 50 años de vida muy buena y todo eso. Sí, pero son 50 años de esa vida que tú vas a estar con esa entidad y te va a estar torturando. Pero imagínate, si un segundo de la vida de uno es una eternidad allá, imagínate 50 años, ¿no?
0: Sí, claro.
1: Entonces, pues sí, se pone totalmente feo. Por eso yo no recomiendo los pactos con el diablo. Puedes hacer pactos de otras formas, pero no con esas entidades de bajo astral. Uh-huh. Entonces, si tú te portaste bien, bueno, pues vas a pasar un periodo de tiempo en paz, en tranquilidad, en armonía, y después viene el regreso, viene una vez más la reencarnación. Y se dice que hace mucho tiempo la misma religión católica eliminó a las personas que creían en la reencarnación. Eso es algo que se ha creído a nivel mundial y está comprobado por medio de la hipnosis, las famosas regresiones.
0: Uh-huh. Oye, pero entonces, a ver, se supone que la religión como tal budista es la que decía que había una reencarnación. Y la religión católica dice que hay otra vida y que de esa vida, pues ahí deciden si te vas al purgatorio, si te vas al infierno o si te vas al cielo. Ahora, yo tengo mis dudas y se va a decir por qué. ¿Cómo vas a ir al infierno con alguien que obviamente, pues retó a Dios? ¿Sí me explicó? O sea, ¿por qué te tiene que castigar a alguien que retó a Dios? O sea, digo, yo no sé, o sea, es una pregunta, ¿no? O sea, que siempre me he hecho. Yo no, como que no, hay cosas que no me llegan a cuadrar, honestamente.
1: Claro. Sí, se supone que si es el enemigo de Dios, pues tendría que ser tu amigo si te portaste mal, ¿no? Ajá. Y en lugar de tratarte mal, te debería de tratar muy pues sí. Bien.
0: Así de bien hecho, güey, yo hice lo mismo.
1: Ándale. Tendría que ser algo más o menos similar, porque ajá, ¿cómo te va a castigar alguien? Porque entonces lo tienes trabajando, lo tienes ahí estabilizado, trabajándote para que torture almas.
0: Exacto.
1: Entonces no es así. Y también hay otra situación. No, depende de la creencia que tengas, es lo que tú vas a ver antes de morir. Por ejemplo, si tú estás muy arraigado con, como tú dices, con Buda, un ejemplo, ¿no? Y tú te concentras en él y todo eso, pues te va a dar un descanso relativo porque es una creencia. Pero dile eso a un católico, obviamente no va a pasar.
0: Claro.
1: Entonces, ¿por qué? Porque cada quien depende de la religión que está en su momento viviendo y es como va a venir su proceso de reposo. Si tú, por ejemplo, crees que hay una energía universal y toda esa situación, pues obviamente vas a ir a ese punto, pero ese punto va a ocurrir en el momento en que se desprende, ahora sí que dejes las funciones del cerebro y que se llene de feromonas, que llegue una tranquilidad para que tú puedas trascender, y en ese momento pues ya deja de funcionar todo el organismo. Pero cuando sale ese espíritu, viene recubierto del alma. ¿Y qué es el alma? El alma es el recipiente donde tú dejas todo lo aprendido, todas las cosas que tú aprendiste, buenas, malas, todo lo que tú viviste va en el alma, ¿ves? Uh-huh. Y después de eso, esa parte del alma, de todo lo que tú aprendiste, ahora sí que se la queda el universo, porque es parte de lo que forma el mismo universo, el famoso gran todo que observa por nosotros, habla por nosotros, siente por nosotros, y él se comprende exactamente por nosotros. Por eso es necesario que el alma vuelva a él, ¿ves? Entonces, ya de ahí, cuando vuelve a él, se desprende tu espíritu, que regresa, se dice, dentro del esoterismo, que vuelve al sol, donde está todo tranquilo y todo está bien, hasta el momento en que vuelvas a reencarnar.
0: Ok, oye, yo leí un documental donde científicos descubrieron a dónde va el alma. Entonces, o sea, científicos rusos rastrearon exactamente el destino del alma humana por medio del ADN y todo esto, y de la energía. Toda la energía de cada ser humano es diferente. Entonces, cuando estas personas que ellos estaban estudiando, según esto, ¿cómo se llama? Fallecieron. El alma, según esto, fue o voló, no sé cómo decirle si voló o no voló, pero, o sea, viajó es la palabra correcta, a una velocidad más rápida que la luz. Y la mayoría de estas personas que obviamente estaban estudiando, el registro, el rastreo de esta energía fue a dar exactamente a cerca de una nebulosa en el espacio. Toda la energía de estas personas. Y así ha estado durante... Se han hecho estudios de hace 20 años y las personas que han fallecido, exactamente su alma va a ese lugar. Bueno, recordemos que según esto estamos hechos de polvo de estrellas, ¿no?
1: Claro. Y te voy a decir una cosa. Es muy posible que esto sea así por las enseñanzas que ya tenemos de otros pueblos, los sumerios, los egipcios. Ellos decían que nosotros venimos de Orión, ¿ves? O de la estrella Sirio. Se dice que nuestras almas vienen de allá. Aquí, que posiblemente, porque se cuentan muchas cosas, ¿no? Se dice que nosotros nos portamos mal allá y este es el infierno. Aquí en este mundo material, exactamente. Ellos nos mandaron de allá porque nos portamos mal allá, hicimos algo mal allá y venimos aquí para entender esa situación. Entonces, obviamente, pues imagínate, te mandan de allá para acá y te vuelves multimillonario acá. Pues qué castigo tiene eso, ¿no?
0: Claro.
1: Entonces, al contrario, más bien el castigo es que no te quieres morir, como pasa con las famosas 13 familias, ¿no? Entonces, siguen haciendo cosas negativas para tratar de rejuvenecerse. Y hay rituales que se dice que se han hecho, como el famoso Urus Dau. Ese se dice que lo hizo hasta la reina de Inglaterra, ¿no? Entonces, ella, su recipiente iba a ser la famosa princesa Diana, pero ella vio todo, no aceptó, porque la persona tiene que aceptar y seguir reinando, pero ya en el cuerpo de otra persona. Pero esa es la situación. La transmigración de un espíritu hacia otro cuerpo se dice que es factible y se habla de eso, por ejemplo, desde las religiones que son de África, donde se practica el vudú y todo ese tipo de cosas que son muy ancestrales, que también hablan los sumerios y que también se llegaron a hablar los egipcios.
0: Claro.
1: Que se podía pasar una persona que ya ha vivido mucha vida, que ya ha tenido mucho tiempo en el mundo, se puede pasar un cuerpo más joven y seguir existiendo.
0: Oye, es como por ejemplo, en el año 1907 se hizo un descubrimiento, supuestamente, donde hay un médico estadounidense que se apellida McDowell. Y este médico trató de resolver una incógnita con respecto a... Que totalmente es inusual, ¿no? Pero bueno, que cuánto pesaba el alma, ¿no? Esto lo descubrí porque en alguna ocasión llegó aquí una chica que se llama Alma, que le mandamos un abrazo muy grande, y en su cuenta decía 21 gramitos. Ella se llama Alma. Entonces, resulta ser, ahorita te digo el por qué te estoy mencionando a esta chica, ¿no? Entonces, resulta que según esto, en el año 1907, este médico estadounidense trató de resolver esta incógnita de cuánto pesaba el alma. Entonces, porque él pensaba que tenía un peso físico como tal. Total que a muchas personas antes de fallecer se les pesó físicamente, ¿eh? Y cuando fallecieron se les volvió a pesar y notaron que todas las personas que habían fallecido tenían 21 gramos menos en su cuerpo. Entonces de ahí sale que el alma pesa 21 gramos.
1: Sí, de hecho se siguió haciendo, por ahí, no recuerdo cómo se llama el científico, en los años creo que en los 80s, pusieron una báscula y la persona estaba agonizando y lo tuvieron observando hasta que falleció. Y efectivamente sí hubo una disminución de peso y no recuerdo cuántos gramos fueron, pero me imagino que ha de haber sido 21. La misma situación.
0: Sí, 21 gramos. Pues es que hay cosas que no llegamos como a entender o a creer, amigo. Es como, por ejemplo, en algún momento de la vida se hizo la máquina de Kirlin, ¿no? En donde pues podía fotografiar el aura y mucha gente decía, ay, ¿cómo va a fotografiar? Y después se descubre que efectivamente esa cámara, pues sí existe, sí sirve, sí existe el aura.
1: Sí, claro. Esa aura de que sale alrededor de los cuerpos, alrededor de las personas, la puede verificar y checar en la cámara. De hecho, ya ha habido muchos avances con respecto a eso, pero una persona puede ver su aura, pero fotografiarla, pues eso es lo que logra la cámara. Ajá. Muchos dicen, porque hubo algunos estudios para tratar de, pues, de echar abajo esa famosa cámara, que decía que lo que fotografiaban no era la energía del cuerpo, sino la humedad que estaba alrededor del cuerpo. Que obviamente también nosotros al sudar, pues hay gases alrededor y todo eso, y decían que la fotografiaba. Yo voy más a que si es energía.
0: Energía, ¿no? Pues, es lo mismo, el humor, la energía, o sea, es como, por ejemplo, cuando ves una cámara térmica, o sea, también ves eso. Ahora, dime algo, Miguel, o sea, según yo leí que tú podías ver tu aura cuando medio cerrabas los ojos en un cuarto oscuro, o sea, hay una técnica, ¿no?
1: Sí. Fíjate, esa técnica es muy buena. Yo se la recomiendo para los que quieran ver su aura. De preferencia que ya sea de noche, para que tú puedas estar a oscuras total. O por lo menos a media luz, ¿no? O sea, un poquito, con algo de luz. Entonces, extiende tu mano hacia arriba, ya acostado, extiende tu mano hacia arriba. Y por lo común, los techos de las casas, la mayoría son blancos. ¿Ok?
0: Como el techo. Si el techo es blanco. Ándale, güey.
1: Si está pintada de blanco la casa, bueno, puede ser en una pared, ¿no? También. Entonces vas a extender tu mano y vas a entrecerrar tus ojos y vas a observar alrededor de tu mano cómo se ve esa energía. De hecho, un muchachito por ahí estaba yo viendo que hizo un en vivo, no me acuerdo, lo dejó ahí grabado, y dice, miren cómo sí se ve el aura de mi mano, y ponía su mano así extendida, y con su cámara del teléfono la estaba viendo, y sí se alcanzaba a ver. Estaba a oscuras, un poco de luz, así como un poquito de luz, y él estaba con su cámara observando, y sí se alcanzaba a ver. Aquí lo maravilloso de la cámara, Kirlian, es que puede ver los colores de cómo está vibrando tu aura, y ahí es donde te dice qué chakras son los que están mal. Obviamente, si hay algún chakra mal, vas a tener un problema físico. ¿Ves? Entonces, ahí es donde para esto sirve esa cámara Kirlian. Pero obviamente, pues imagínate, si tú con una cámara Kirlian puedes ver los chakras, cómo funcionan, de lo que estás enfermo y de lo que te vas a enfermar, pues obviamente los que tengan una resonancia magnética, un aparato de esos que vale millones, pues no lo van a ocupar ya, ¿no?
0: Claro, entonces, sí. Imagínate. O sea, sería ahí un tope para la ciencia, ¿no?
1: Claro, entonces por esa razón es que pues tratan de descartar ese tipo de máquinas, y yo las he visto funcionar. De hecho, cuando yo trabajé ahí en el pasaje esotérico, había una persona que tenía la cámara Kirlian. Obviamente, pues la gente, ya sabes, ¿no? Unos creen, otros no creen y todo, y pues era muy interesante ver esa situación. Y hay pocas ahora sí que hay pocas, hay a la venta, pero la mayoría de la gente como que no les ha tenido esa confianza o no ha habido ese auge como hubiéramos querido que de veras funcionara.
0: Así es, sí, es
1: entonces
0: raro.
1: Pero yo te vuelvo a repetir, nadie sabe lo que pasa en la muerte cuando ya sales del cuerpo. Nadie lo sabe. No puedes sentir lo que sientes. Aquí muchos dicen, es que te vas a ir al infierno y te van a torturar allá. ¿Cómo te van a torturar si el que tiene sensaciones es el cuerpo? O sea, si tú te caes y te...
0: ¿Quién has oído hablar cuando dicen, es que me duele el alma? Saludos,
1: sí,
0: Fabián.
1: Sí, ¿cómo no?
0: Es que me dolió el alma. Pues es eso, Miguel.
1: Así puede ser, ¿no? Entonces, yo pienso que esas famosas torturas son como los recuerdos de cuando te arrepientes de algo y no lo pudiste arreglar, y no lo puedes arreglar y ni lo podrás arreglar. Entonces, como que te puedan invadir esas situaciones. Pero pues tampoco va a pasar eso, porque los recuerdos y todo eso lo sientes porque estás en el cuerpo. Sientes arrepentimiento o sientes enojo y todo eso porque tu organismo así lo está generando. Pero ya cuando estás fuera de tu cuerpo, eres energía. Ya no hay nada que te pueda afectar en el otro plano, ni una enfermedad, ni un enojo, ni que dejaste algo sin cumplir y todo eso, hasta después de que ya hayas, ahora sí que tú mismo finalizado esa situación, que para eso son los 40 días que estás cerca del cuerpo.
0: Oye, a ver, ¿qué pasa cuando alguien busca un perdón y no lo consigue? o sea, digo, no sé, ¿tú qué opinas? Primero, antes de que te platicarte, ¿qué pasa cuando alguien, pues obviamente cometió una tontería, busca el perdón de esa persona y esa persona le dice, pues que te perdone Dios, la neta, yo no tengo por qué? ¿Qué pasa?
1: Ajá. Sí, fíjate, qué interesante es esto. Yo vi una creencia que es japonesa o taiwanesa, no sé, que dicen que cada persona que te recuerda mal o que recuerda, te recuerda con enojo, ese es el infierno allá. O sea, eso es lo que te va a torturar en el otro plano, ¿sí? Uh-huh. Entonces, si una persona te recuerda con algo, no te perdonó, o te recuerda, ay, ese hijo de tal por cual o algo así, ese es el infierno. Ahí es donde tienes que enfrentar esos demonios que tú despertaste en esas personas. Ya cuando esas personas se calman o ya cuando esas personas ya mueren y todo eso, pues también tienen sus propias situaciones. Pero se dice eso, que si tú te fuiste sin ese perdón original, real, porque ¿quién te puede decir que te perdona? Pero si te recuerda mal, ahí está el problema, ¿no? Entonces, se comenta que para eso se hizo la famosa, la extrema unción. Para eso se realizó, para que cuando una persona va a fallecer y tú no te sientes perdonado, pues obviamente no descansas, es lo que se dice. Pero si ya tú no estás en tu cuerpo y ya saliste de él, ya no puedes tener la sensación de cansancio.
0: Pero a ver, entonces, pero si por ejemplo tú no lo perdonas a esa persona que anda buscando y tampoco tuvo los santos olidos. Los santos olidos, porque la santa unción se supone que te la dan cuando ya va el padre. Muchas personas no alcanzan a confesarse antes de fallecer. También se dice que durante tus últimos minutos en tu agonía sientes todo el olor que provocaste, dice Gavita. Pero yo te estoy platicando esto porque en alguna ocasión haz de cuenta que hubo una persona, no voy a mencionar el nombre porque hasta la fecha, que a mí me hizo mucho daño, muchísimo daño, güey, mucho. Y entonces yo no tenía odio, pero sí tenía mucho rencor contra esta persona y decía, en la vida, después de todo lo que hizo y que lo hizo con alegría, el hacerme daño, el yo jamás perdonaría a esta persona. Y entonces un día recibí una llamada de una de sus hijas y que quería verme y que no sé qué tanto, y le dije que no, que yo no iba a ir, ¿no? O sea, es que mira, mi padre está falleciendo y quiero hablar contigo, y yo le dije que no, y total que después me volvió a marcar y me marcó él y así me dijo, ¿sabes qué? Nada más quiero que sepas que me arrepiento, que te pido perdón. Y yo le dije, pues que te perdone Dios, porque yo no te perdono. O sea, yo, en primer lugar, yo no soy nadie para perdonar. Y segundo, ojalá y te vaya mal, güey. O sea, sí, o sea, ojalá y allá donde estés te den el castigo que mereces por todo lo que hiciste, ¿no? Entonces, pero él buscaba ese perdón. Y obviamente, pues a mí fue como de, sí, pues chido, güey. O sea, púdrete. Entonces, yo siempre he dicho, tú tienes el derecho a perdonar o no perdonar, tú tienes el derecho a porque mucha gente dice, es que si tú perdonas, no, güey, yo tengo mucho coraje, entonces, sí, claro. ¿Por qué voy a perdonar a alguien que me hizo daño, no? O sea, yo lo estoy diciendo a título personal, y mucha gente dirá, ay, no, es que es el soltar, pues suelta tú, yo no quiero soltar, o sea, yo quiero seguir odiando a este güey, ¿no? Pero sí, no sé, ¿tú qué opinas?
1: Y ahorita que ella se murió y le dijiste, pues ay, vete, pónrate allá en otro lado.
0: Pues sí, güey, ojalá.
1: Hasta te sentiste mejor, ¿no?
0: Exacto, hasta. Y le dices, a tu madre.
1: Sí. Fíjate que aquí el problema,
0: oye,
1: no es tanto.
0: Oye, así de, inga tu madre cada que no respires. Cada que no respires. Gracias, Lucerito. Ajá. ¿Aquí qué?
1: Aquí, por ejemplo, el problema es que la persona no es tanto pedir el perdón para que te perdone, sino que haces la situación de que yo ya cumplí con pedir perdón, ¿no? Ajá. Entonces, la persona con eso ya se aquieta, ya se siente más tranquilo. Aquí la cuestión es que si tú no lo querías perdonar, simplemente no le hubieras contestado, ¿no?
0: Entonces, pero pues yo es que no lo tenía registrado.
1: Sí. Entonces, aquí la situación es esa, que la persona que te quiere pedir perdón es no para que tú te sientas bien o para,
0: gracias,
1: que lo perdones, sino para
0: gracias,
1: sentirse, Lucero, bien él. Y decir, yo cumplí con pedirle perdón, si él me quiere perdonar bien, si no también, ¿no? Ajá. Pero ya esa es la situación y esa persona ya se fue en paz.
0: Pero ¿qué pasa? ¿Qué pasa a ese güey? Dice, perdonas por fuera, pero no olvides. Dice Cani, gracias Lucerito hermosa, gracias. Pero ¿qué pasa ahí cuando dice, güey, yo cumplí? Ah, sí, pero él te dijo, no te perdono. Sí. Él te dijo, púdrete.
1: Sí. Aquí la persona lo que está buscando es el perdón. Obviamente no se lo da, se queda conforme con el hecho de decir yo cumplí con pedir perdón, ¿no? Entonces ya se va más tranquilo. Obviamente no se va tan tranquilo como haberle dicho, ok, sí te perdono, ¿no? Entonces ese es el punto. Pero yo creo que ya cuando estás en el otro plano, todas esas cuestiones se quedan guardadas en el alma. Como decías tú, me duele el alma, o sea, se quedan guardadas en el alma y eso es lo que va a aprender pues esa entidad que conocemos.
0: Oye, Miguel, ¿y eso no me afecta a mí? O sea, el hecho de haberle dicho, ni madres, no te perdono.
1: Si te afecta, te voy a explicar por qué. Chale. Porque toda acción genera una reacción contraria. O sea, tú no perdonaste, va a haber alguien que va a ser importante para ti que no te va a perdonar.
0: Ya y no voy a pedir perdón a nadie, fíjate. Así porque... Si tú estás esperando que te pida perdón por todas esas veces que te he buleado, no lo vas a conseguir, Miguel.
1: Pues no tienes que pedir perdón.
0: Nah. Hola,
1: si
0: Willy.
1: No te embrujo.
0: Pero sí, sí me afecta, o sea, así como de decir sí, que llegue yo y, güey, sí, tú no perdonaste a este güey. Ah, pero él también se comió mi gancito, sí, del refri.
1: Sí, sí. Aquí la situación es la siguiente. Es que si tú, por ejemplo, dices, ya, o sea, ya se murió, yo no lo perdono, ¿no? Pero no se lo machacas, no se lo dices, a veces que no se lo restriegas y todo ese rollo, uh-huh, no creo que haya problema porque es tu sentir, porque tú no le hiciste nada, ¿no? Uh-huh. Entonces, aquí en este caso no hay problema. El problema es que tú se lo digas, de, ¿sabes qué? Que no te voy a perdonar y muerte, hijo de tal por cual, y que te cargue el payaso y todo, ahí sí. Porque todo lo que sale de uno regresa a uno también.
0: Dice Willy, dice aquí un mensaje, espérame. Dice, el que tú perdones es una forma en que tú te liberes, bro. Porque sigues cargando ese rencor, dice Willy. Dile, solo Dios perdona y yo porque... Es que es eso, o sea, es que fue tanto el daño y tanto el que estaba free, y después de muchos años todavía seguía... Y lo disfrutaba, me explico, o sea, como que dices, oh, si hay personas, bro, que la falta de perdón les ha generado enfermedades, cáncer, entre otros. Es lo que dicen, pero yo estoy bien sano y le tengo rencor a mucha gente. Yo creo que todavía aguanto a mentarle su madre a unos cuantos.
1: Solamente por eso vivo, para verlos pagar.
0: Sí, solamente por eso vivo. Como que todavía mi cuerpo aguanta unas cuantas mentadas de madre a mucha gente. Yo creo, no lo sé. Hola, Sirena.
1: Fíjate que son cosas que aparentemente son extrañas. Fíjate, ajá, hay una historia, que esto fue una historia real, creo que pasó en Estados Unidos, y hasta hicieron una especie como de película o un cortometraje, no sé, de esta cuestión. Un cuate estaba ahí en Estados Unidos y estaba muriendo de cáncer.
0: Okay.
1: Pero ninguno de sus familiares, ninguno, lo iba a ver porque, ajá, él había sido muy malo, muy rencoroso, muy mala persona con todos, ¿no?
0: Ajá.
1: Entonces, este cuate, pues estaba siempre de malas y ya con cáncer terminal, ¿no? Uh-huh. Entonces, una persona que es mala, pues no lo va a dejar de ser de un día para otro. Uh-huh. Sin querer, ahí en el mismo cuarto, en la habitación, ya ves que luego hay varios que están ahí acostados. Él era el único, no había más gente ahí. Hasta suerte tuvo, ¿no? Pues no poder platicar con nadie ni nada. Uh-huh. Y en ese momento ve que había un ratoncito en la ventana, un ratoncito. Y él, al ver que estaba el ratoncito ahí, pues ya no podía comer mucho y todo eso, le estaba acercando migajas de pan o de comida. Y el ratoncito empezó a tener confianza y se empezó a acercar a él. Total que ya llegó el momento en que pues él lo cubría, lo tapaba y ahí lo tenía muy... muy cuidado al ratoncito, ¿no?
0: Ajá.
1: Total que en una de esas, un día llega la enfermera así de repente y ve al ratón y obviamente pues es un hospital, ¿no? Tiene que estar, claro, limpio totalmente y todo eso, y que quita las cosas rápidamente, lo tira de la cama y cae al suelo, lo pisa y lo mata.
0: ¿Al ratón o al señor?
1: No, al ratón.
0: Ah, ah.
1: Al ratón.
0: Gracias, Dan.
1: Pues imagínate que este señor, que siempre ha sido rencoroso y todo eso, lo único que amaba era ese ratón. Y en ese momento odió a la enfermera más que a su propia vida. Y con tal de desquitarse, se compuso del cáncer. ¿Ves?
0: No.
1: O sea, salió ya bien y todo eso. Y lo que quería él en la vida era encontrar a la enfermera que mató a su ratón para aplicársela también. Obviamente, pues si era ya una persona mayor, ya no la encontró. Y las enfermeras en esos tiempos en Estados Unidos las mandaban en un lugar o las mandaban a otro lugar, dependiendo, ¿no? De donde se necesitara. Oye, ya ves que luego había guerra y todo.
0: Había una vez un chamaco que se encontró así un gusanito y dice: ¡Hola, gusanito!
2: ¡Hola, niño! ¿A dónde vas, gusanito? Voy de paseo.
0: ¿Con quién vas, gusanito?
2: Con mi familia.
0: ¿Y qué vas a hacer con tu familia?
2: Voy a divertirme.
0: Y vas, hijo de tu pinche madre.
1: Pues así igual, ¿no? Así le mataron a su ratón.
0: Así.
1: Sí, sí, sí.
0: Ay, no,
1: entonces,
0: Miguel.
1: Pues son cosas que pasan. Hay gente que con el odio se carcome su organismo.
0: Son pasas que cosas.
1: Sí. Entonces, ese tipo de situaciones que hacen que te enfermes, porque todas las emociones, todas te van a enfermar de algo, porque obviamente esas emociones, ahorita que estás vivo, estás en tu cuerpo biológico y te van a afectar en alguna cosa. Se dice, por ejemplo, que cuando tú no puedes llorar por algo, cuando tú tienes alguna situación en la que te ofendieron o te enojaste y no pudiste llorar o no quisiste hacerlo, empiezas a tener problemas en los riñones.
0: Ah, carijo. Ajá.
1: Sí. Se dice que, por ejemplo, si tú eres una persona que no un día te gritó alguien y tú se la quisiste regresar, y porque era tu mamá, tu papá o algún familiar querido, o no sé, alguien que tú respetaras de algún modo, pero no se la pudiste regresar, te enfermas de la garganta y de los pulmones.
0: Yo no me he enfermado de nada.
1: Porque tú sí les dices de cosas.
0: Pues yo no me quedo con nada. O sea, mira, yo soy como dice Alfredo Adame. Yo tengo un carácter bien bonito hasta que me empiezan a chingar la madre. Mira, yo creo aquí algo. Miguel Ángel Flores, ¿cuántos años tenemos de conocernos? Dice: artritis, colitis, gastritis son asociados con la falta de rencor. Fíjate, para la gente que no tiene rencor, no tiene eso. Ok, dice: yo no pude llorar cuando murió el papá de mis hijos, dice Serenita. A ver, Miguel, ¿cuántos años tenemos de conocernos tú y yo?
1: Como unos 20 años ya.
0: Sí, como 20 sí. años. A ver, sí, déjame hago cuenta. Sí, güey, como 20 años. Exactamente.
1: ¿Ya 20 años?
0: ¿Tengo el carácter chido o no, güey?
1: Pues sí, digo, nunca te he conocido en tu forma negativa, pero sí, te he conocido preocupado, te he conocido tal vez cansado, pero pues dentro de lo que cabe te he conocido bien.
0: Sí, lo que no cabe ha de doler, güey, o sea, cállate. No, pero tengo un carácter chido, güey, o sea, tengo un carácter bonito, lo que sea de cada quien, ¿no? O sea, sí o no, o sea, nunca trato de hacerle mal a la gente, al contrario, siempre estoy tratando de ayudar. Dice: eres una perita en dulce, dice Gavita, pero de verdad sí tengo un carácter, o sea, sí tengo un carácter muy fuerte, ¿eh? Eso sí, si me encabrono, cállate los ojos, ¿no? O sea, por eso hay veces que, mira, la gente que me conoce sabe que cuando me encabrono no hablo. Y entonces me dicen: ay, espérame, dame 10 minutos, porque si no te voy a mentar tu madre, te va a mandar mucha la chingada. Entonces, porque soy muy hiriente. Entonces, no me gusta pedir perdón. Y como no me gusta pedir perdón, trato de no cagarla para no pedir perdón. Fíjate nada más a qué extremo llego. De verdad, así soy, ¿eh? Pero cuando te enojas, sí. Si me enojo, sí. O sea, pero ya es porque ya me están chingue. Pero Miguel lo sabe, Gaby también lo sabe, que mi carácter es así. Inclusive, por ejemplo, no soy mala copa, casi no tomo, pero las veces que he tomado, que por ejemplo es con Miguel, es que el güey me sigue mandando videos así de... Y yo así de: Miguel, esos videos no se muestran. Y me está torturando psicológicamente mandándome los videos de cuando estaba borracho. Pero han sido muy pocas veces las que he estado borracho. Y de verdad con gente que tengo mucha la confianza, en este caso. Hola, Ceci. Bueno, entonces, sabe Miguel que yo no le hago nada a nadie. Al contrario, siempre estoy viendo en qué ayudo, etcétera, bla, bla, lo que tú quieras. Pero si me empiezan a chingar... O sea, de verdad, mira, aguanto una, dos, tres, tampoco soy pendejo, o sea, la verdad. Y es cuando me destapo, ¿sí o no es cierto, Miguel? Entonces, ¿por qué? ¿por qué si tú eres así, por qué alguien está chingui chingue tratando de buscarte? O sea, y hasta que te encuentra. Y después ya está pidiendo perdón. ¿Por qué voy a perdonar a alguien que hace daño?
1: Exactamente. O sea, si tú no le has hecho nada a nadie o algo y te están molestando, estás tú en todo tu derecho a decir, yo no te perdono, güey. ¿Ves? Pero te digo, la misma persona, lo que buscan es ellos estar en paz. Entonces, si está buscando su paz, va a decir, yo te pido perdón, si tú no me perdonaste, ya es cosa tuya. Te quedaste ahí con el odio y todo eso que él mismo generó, ¿no? Entonces, aquí nada más te digo, la cuestión es, ¿sabes qué? Yo no te perdono, quédate con la parte que te toca y yo estoy en paz conmigo, ¿no? Entonces, ahí eso se regresa de donde salió, pero no te generas tú ese famoso karma. O sea, un ejemplo.
0: Hola, Juanito Figueroa.
1: Ya viste que se está muriendo y te está pidiendo perdón y todo ese rollo y todo. Y tú te burlas en el punto de eso, de, nah, yo te voy a perdonar y ojalá y te cargue.
0: Yo no me burlé, pero le dije, yo no te perdono, güey. Yo no soy nada para perdonar. Sí, claro, dice, el perdonar provoca paz, dice Willy. Yo en lo particular, cuando me habló, yo no le deseé más nada, pero sí dije, yo no te perdono, güey. O sea, hiciste mucho daño como para que yo te perdone. O sea, necesitas un perdón superior, güey, ¿no? Oye, me acuerdo de algo. Fíjate que estaba una vez el Papa sentado ahí en su sillón, güey, ¿no? Entonces el Papa tiene un teléfono rojo y tiene un teléfono, pues, normal, ¿no? Entonces, en ese momento, pues, suena el teléfono normal y era un güey que le estaba, dice, hola, papá, ¿cómo está? Y el otro, buenas tardes, no sé si hable, pero mi papá sí hablaba así, buenas tardes. Oiga, papá, fíjese usted que habla el cardenal, ¿no? Sí, tiene un rojo y un blanco, así los teléfonos. Se habla del cardenal tal, ¿no?, de Estados Unidos. Ah, pues, ¿qué pasó? ¿Cómo has estado? ¿Bien? ¿Y tú? No, sí, las muchachas ahí andan, ya sabes, platicando cosas normales, ¿no? Y entonces le dice, oiga, papá, es que tengo un problema. Dice, ¿qué problema tiene? Dice, es que resulta ser, saludos, luz y sonido, party music, gracias, mi Charlie Brown también, gracias. Tengo un problema, fíjese usted que, pues, viene Semana Santa, dice, sí. Dice, entonces, pues, acabo de recibir una oferta por parte de Kentucky Fried Chicken. Dice, ¿de Kentucky? Dice, sí. Dice, ellos están dispuestos a dar 5 millones de dólares solamente porque en una de las misas, o sea, durante toda esta Semana Santa, se cambie el Padre Nuestro y diga, en lugar de que diga el pan nuestro de cada día, diga el pollo nuestro de cada día. Dice, ¿cómo, hijo? Eso no se puede. Es lo que les dije, pero están insistiendo. Y yo les dije, no, es que no se va a poder. Y ya subieron. Ay, güey, ¿qué pasó aquí? Ya subieron a ¿quién sabe qué se cayó? Dice, es que no es nada más eso, sino que ya subieron a 10 millones de dólares. Y lo único que quieren es que cambie esa parte donde dice el pan nuestro de cada día y diga el pollo nuestro de cada día. Híjole, hijo, eso no se puede. Dice, pero a ver, permíteme. Cuelgan, levanta el teléfono rojo que le comunica al cielo y entonces marcan y contesta San Pedro. Dice, ¿qué pasó, San Pedro? Dice, ¿San Pedro? Dice, sí. Dice, ¿qué pasó, papá? Dice, fíjese usted que tengo un problema. Dice, ¿qué problema tiene? Fíjese usted que me está marcando la persona de... Es el fantasma. Te lo juro que sí, Miguel. O sea, se me cayó una, dos, tres. Se me cayó mi espada. Se me han estado cayendo las cosas ahorita, Miguel. Entonces...
1: ¿Por qué te metes con el papá?
0: No, pues yo no sé. Era otro papá. Entonces, resulta que dice, permíteme, ya levanta el teléfono rojo, contesta San Pedro y le dice, ¿qué pasó, hijo? Dice, fíjese, San Pedro, perdón que lo moleste, pero pues no estará por ahí Chuchito. Dice, no está Chuchito ahorita. Dice, fíjate que en este momento están haciendo angelitos negros, ¿no? Dice, están siendo angelitos. Dice, ah, ok. Entonces, pues, por allá estaba Jesús, ¿no?, dándole vuelta a una maquinita y pues salían los angelitos blancos, tiernos, puros, ¿no? En una de esas empezaron a salir los angelitos negros y pues ya, y le empezó a dar más rápido porque pensaba que se le estaban quemando, ¿no? Y ya saben, ¿no? Y total que le dice, oye, perdón, San Pedro, pero es que yo necesito saber lo siguiente, es que hay por ahí una, una propuesta por parte de Kentucky Fried Chicken que quiere que para esta Semana Santa pues cambiemos el nombre de en el Padre Nuestro, que en lugar que diga el pan nuestro de cada día, diga el pollo nuestro de cada día. Dice, no, hijo, eso no se puede, es lo que le estoy diciendo. Dice, pero Kentucky está dispuesto a pagar 50 millones de dólares para la iglesia, y pues la neta, ahorita sí lo necesitamos. O sea, las limosnas han estado bajas y no sé qué tanto. Entonces, ¿cómo ves tú? Híjole, no sé. Dice, a ver, espérame tantito, no te vayas a ir, Y entonces dice, Jesús, ¿estás ahí? Y Jesús,
3: sí, aquí estoy, hijo.
0: ¿Me puedes checar la factura de Bimbo cuando termina?
1: No sé. Se adelantaron.
0: Sí. ¿Me puedes checar la factura de Bimbo cuando termina? Pues ya qué, amigo. Pues así es. Miguel, pues ya para cerrar el tema, ¿dónde podemos localizarte? ¿Dónde podemos encontrarte?
1: 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En Facebook, en YouTube y en TikTok me encuentras como Miguel Ángel Flores, el viejo brujo. En Facebook también me encuentras como Mitaro HD Radio o igual en Facebook como Mitaro23.tv. Asimismo me encuentras en mi página de internet www.mitaro23.com o www.mitarohd.com, ahí me encuentras.
0: Ok, antes de que te vayas, porque esto sí es serio, estaba yo aquí en cabina, puse una espada de He-Man y los Amos del Universo y se cayó por el poder de Grayskull. Después, de verdad te lo juro, después... Haz de cuenta que de un momento se cayeron dos muñequitos que tengo aquí. Y hace un momentito se cayó también una memoria que tenía aquí. O sea, es una tras otra. No estás mal, Tomando. Échame las cartas para ver si hay algo malo ahí.
1: A ver, déjame ver. Aquí las tenemos listas. Espérame. A ver si hay algo malo. Sí hay algo malo, hay alguna entidad que se metió. Pues nada más, primero no lo aceptes, no se acepta que esté adentro de la casa y todo eso. Y si es posible, consigue azufre y carbonato y ponlo ahí mismo en el piso, en las esquinas, y con eso ya se elimina.
0: No le miento a su madre, ¿vea?
1: Pues no, nada más, di que no aceptas que esté ahí en tu casa.
0: No acepto que estés aquí en mi casa. Listo, es que Nicole, en una de esas mi mamá me dijo, ay, cuando le miento a su madre, pero yo digo, si le miento a su madre al fantasma, se encabrona y más me quiere hacer.
1: Sí, no, definitivamente no lo ataques.
0: Ok, querido amigo, te mando un abrazo muy grande.
1: Cuídate mucho, es un verdadero placer y honor estar aquí en tu programa.
0: Gracias, amigo, un abrazote, cuídate mucho,
1: Tú también, saludos a
0: Hasta
1: todos.
0: Luego, amigo, bye. A ver. Ahí está, bueno. Entonces ahí está, Miguel Ángel Flores, si ustedes quieren, búsquenlo así como Miguel Ángel Flores, el viejo brujo, y listo. Miren, ¿ya vieron cómo se cayó? ¿Ya vieron? ¿No soy yo? Les digo que no soy yo. Dice, de una vez para mí, ya se fue, Miguel. Dice, Gavita, es el señor que no perdonaste. Dice, te andan merodeando las personas que no perdonaste. Chingado, tengo que hacer esto siempre. ¡Espectro Patronus! Y listo, ya. Es tu vibra. Ay, no. Oye, un saludo muy especial a Miss Rose, la maestra Rosy. Saludos, que tengas un excelente, pero excelente día, maestra. Muy bonito día para ti. Bueno, ay, qué miedo, dice acá Leti Maldonado. Ustedes ya vieron que no fui yo. Hola, mariposa. Te lo juro que no fui yo. O sea, todo el día, durante todo este trayecto en el programa... Y todo esto que ha estado pasando, te lo juro que se han estado cayendo cosas. O sea, desde que empecé el programa, se te faltó la varita. Mi varita está allá. Déjame decirte que sí tengo hasta mi capa y mi varita y todo. Soy fanático de Harry Potter y de He-Man. Por ahí me preguntaban que si iba a ver la película de He-Man. Papá Rin, yo compré mis boletos desde la semana pasada. Sí, claro. Desde la semana pasada ya lo compré en preventa mis boletos para ir a ver a He-Man y los Amos del Universo, ¿cómo no? Ayer, Ayer también me fui a comprar unas cosas, pero ahorita les voy a platicar. Espérate. Déjame despedir rápidamente este programa, señoras, señores, a través del Gallito Radio. Quédese con el Gallo de la Mañana a través de esta mañana. Bienvenidos, bienvenidas, Show del Terrible. Cambio y fuera. Bye, bye.

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todos, que tengan un excelente lunes 25 ya de mayo del año en curso. Saludos para Claudia Constantino, muchas gracias, para mi raza hermosa de Ley en sí, gracias también para Gómez Bautista, también por acá, Oscar Inés Gutpar, gracias Raúl Valdés, gracias la gente de Los Gallos, gracias Miguelita, saludos, Rosalba Quiroz, gracias también para toda la familia allá Ortiz, allá en Puebla, gracias de parte de Alejandra, también para Anisha Castro, muchas gracias también para el Kiko Show, saludos, muchísimas gracias a todos ustedes por acompañarnos a través de esta emisión. Nosotros tenemos música, ahí presentamos al Septeto Acarey con el tema musical de Corazón de Acero en el fondeo, está Zacarías Ferreira con Pero No Puedo, y esto siguiente es a cargo del cartel del Mamo, se llama El Polvorón, a través de Gallito Radio le decimos buenas tardes, buen provecho.

Buenas tardes, buen provecho para todos ustedes. Gracias por estar con nosotros a través de esta invitación para la música. En el fondo está la niña triste. El saludo cordial es para la gente trabajadora de la zona de Passaic, New Jersey. Muchas gracias. También para JJ, gracias. Feliz cumpleaños a Natalie Poque, que anda por acá de este lado también. Muchísimas gracias. El tema siguiente va dedicado para toda la raza que nos acompaña en Passaic. La canción se llama Te Extraño. Aquí está Aventura a través del Gallito Radio. Buenas tardes, buen provecho.

0: 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Ahí el tema musical de aventura con el tema de Te Extraño, cómo no, con todo gusto. Y nosotros tenemos más música. Ahí en el fondeo está Latin Brothers con Amor Desechable. Y esto sigue a cargo de Camilo, se llama Bebé. Ahí un featuring, una colaboración que hizo con el Alfa. Espero que les guste a través del Gallito Radio. ¿Qué estamos escuchando tú?
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0: El tema se llama...
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0: Pues ahí presentamos a... Qué buen tema ese de Bebé de Camilo, ¿eh? Y ahí en el fondeo está Alajaza con la mejor versión de mí. Cosa que a mí en particular pues no me llamó tanto la atención, pero pues ahí está. Señoras y señores, hay más música para toda la gente. El tema musical que traemos en este momento para todos ustedes. Escucha esto, te va a encantar. El tema musical se llama Gracias, amor. Aquí está la orquesta Matecaña a través del Gallito Radio. Buenas tardes, buen provecho. ¿Qué estamos escuchando tú?
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0: Saludos a Lupita Aguilar.

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0: No te metas con nosotros, palomo. 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
1: Ya, plomo, plomo, plomo. ¿Cómo se llama la canción? Plomo, plomo. Ay, está, no, hombre, se rompieron la cabeza. Aparte, suena medio feo ahí con el Romeo. Ahí está el plomo. Señoras, señores, hay más música para toda la gente. ¿Cómo no? 20 minutos a las 2 de la tarde, 20 y las 2 se llama. Amigo, aquí está Grupo Manía, a través de...

presencia del grupo Manía a través del Gallito Radio. Señoras y señores, saludos a Ani Salgado. Ani Salgado se llama Spanish Killer. Aquí está temazo de José Manuel. Oye, vamos, ¿cómo goza? Oye, saca la pestosa.

cálmate, cálmate, cálmate. Señoras, señores, escucha esto, se llama Esa Mujer. Ahí está una de las producciones Scrappy a través del Gallito Radio. Como no, faltan 10 minutos a las 2 de la tarde y el tema siguiente se llama My Flow, aquí está Versace. Y lo escuchas a través del Gallito Radio.

esa canción la graba todo el mundo, ¿eh? No entiendo. Pero bueno, señoras y señores, vamos con más música, como no, a través del Gallito Radio le decimos que tenemos más música. Y por supuesto, el tema musical que traemos, pues no es cualquier cosa, es la selección que hemos hecho para que usted obviamente tenga un gran día. Porque a veces la música, ¿verdad? Ya cállate, chaneque. La canción se llama Festival de Caretas, aquí está Omega, el fuego, a través del Gallito Radio. Buenas tardes, buen provecho.

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0: La Pica Futura se llamó. El tema musical que presentamos a cargo de Amílcar Boscán. Ahí en el fondeo se encuentra Anthony Santos con Me Enamoré. Y por supuesto tenemos más música para toda la gente que nos acompaña. El tema musical a cargo de Romeo Santos se llama Propuesta Indecente. Lo escuchas a través del Gallito Radio. Buenas tardes, buen provecho, son las 2:13.
1: Hola, me llaman Romeo.

No, hombre, si yo de verdad me lanzara como artista, de verdad que sería una sensación, porque tengo una voz privilegiada, como de ángel. Sí, como de ángel face de Pons. No, eso no. Señoras, señores, no, es que de veras, yo a veces hasta me enamoro de mí mismo y me volteo a ver al espejo y digo, chanequito, qué bonito estás, te hicieron con amor, no como la gente de Ley en sí, a eso los hicieron con lujuria. Te lo juro, es como pecado. Lo hicieron con pecado, lujuria y además alevosía y ventaja. Es la verdad. O sea, yo qué gano con mentir. Igual que el gallo, no manches, pobrecito gallito. Está bien mal hecho ese pobre muchacho. Es la verdad. Sí, no, yo qué gano con mentirle. O sea, yo podría decirle miles de cosas, pero no, de verdad que no. O sea, el gallito sí está como mal hecho. Mira, velo bien. O sea, está chuequito. O sea, como que de niño lo pandearon. O sea, sí, como que lo pararon tiernito. Ya ves que a los niños cuando los paran, como que se les dobla su columna, así el gallo. No, el terrible, cállate la boca, el terrible, vele la cara. Está todo chueco el pobre, o sea, como que de niño se les cayó o lo aventaron. Yo digo, porque esa cara que tiene terrible no es normal. O sea, parece huevo, güey, está todo ovalada. Y luego, los ojos ahí todos, parece que mal tienen dos rayas. Así, ni tiene ojos, antes ve ese güey. Sí, no, me podría pasar hablando de todo el mundo porque, de veras, o sea, no hay perfección más que la mía. Señoras, señores, el tema musical es un tema bastante bueno. Este tema musical se llama Corazón Borracho. Ahí te hablan, Flavio. Es la... a través del Gallito Radio. Buenas tardes, buen provecho.

Vio. Maldito licor que fue de ley así. Señoras, señores, temazo musical, 2 de la tarde, 26 minutos. El tema musical que viene para todos ustedes en este momento, como no, con todo gusto, para que usted se ponga de buenas. Aquí está el Torobán, la canción se llama Antología de Caricias, lo escuchas a través del Gallito Radio. Buenas tardes, buen provecho, oiga.

0: ¡Y yo me lo gozo!
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señoras, señores. Ahí el tema musical de Me Tienes Bien Loco, Me Tienes Bien Loco. A través del Gallito Radio, buenas tardes, buen provecho para todos. Esto siguiente se llama Medicina de Amor. Aquí está Raulín Rodríguez a través del Gallito Radio.

muchísimas gracias por haber estado con nosotros a través de Gallito Radio. Cuídense mucho, que de verdad el Señor le bendiga su camino y obviamente su comida. Ahí nos estamos vidriando, cuídense mucho. Nosotros continuamos con la programación de Gallito Radio. El ratito llegará aquí de Recio y nosotros le decimos gracias. Cuídense mucho, hasta el día de mañana. Bye, bye.

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1: Para ambos.
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1: Tus ilusiones, tus sueños.
2: Muy bien, comprendo todo. Gracias y... hasta siempre.
1: Tú no comprendes nada. Gracias y hasta

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4: Chiquita, el rancho de Gonito

Vaya manera de empezar el lunes, ¿eh? ¿Cómo ven? Saluditos a todos y cada uno de ustedes y bienvenidos a esto que es Recio Paisano. Los saluda con mucho gusto su amiga Kire Recio desde la ciudad de Durango, Durango, México. Esperando que tengan una linda tarde, que ya hayan comido porque ya es tarde. Y que arranquen con éxito todo lo que hagan esta semana, ¿sale? Muchas gracias por acompañarnos. Les recuerdo que estamos en live por TikTok. Vaya a buscarme a Kire Recio, a Kire con K. Vaya y se mete a live, ¿sale? Ahí vamos a estar checando todas y cada uno de sus complacencias. Vamos a estar leyendo sus saludos. Algún chismecillo que quiera contarnos. Alguna novedad que yo me haya perdido este fin de semana. No lo sé, usted cuénteme, pero por lo pronto, vámonos con música. Vamos a poner un himno de los 2000, como de los 2000, ¿qué será? No sé, pero se nos podrá olvidar el Padre Nuestro, pero esta canción a nadie se le olvida. Es más, si se le olvida, seguro usted es muy joven o usted es muy, muy viejo, pero si usted es de la mejor época de la vida de los 2000, pues esta canción se la tiene que saber sí o sí. Es más, si no, dese un zape, por favor. Mis ojos lloran por ti del Big Boy. Regresamos, no le cambien.

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1: Ya estamos de regreso, son las 5 de la tarde con 25 minutos, hora de Nueva York, son las 3 con 25, hora centro de México. Y pues bueno, ¿no se fijan que el clima está medio especial? Como que, no sé, algo cambió en esta realidad o yo no entiendo qué ondas, pero por favor, si saben quién fue la persona encargada de hacerle una limpia al Cruz Azul, por favor, avísenme. Pásenme el dato. Miren que después de tantos años volvió a ganar el Cruz Azul. Y oigan, me sorprende ver cuántos aficionados tiene el Cruz Azul. Pero ¿serán aficionados de los de veras o de que nomás porque, ay, pues le voy al Chivas, pero ganó el Cruz Azul, nomás porque me cae gordo el Pumas? Es que yo no sé nada de fútbol, la verdad, ¿para qué les miento? Solamente sé que el Cruz Azul, pues, hace mucho no ganaba. 24 años sin un título. Fíjese nomás. 24 años, qué barbaridad, pero bueno, hasta se me lenguó la traba. Enhorabuena para los todos los aficionados del Cruz Azul, y los del Pumas ya dejen de ser tan chillones, por favor, porque luego empiezan, ay sí, tuvieron que eliminar a dos jugadores del Pumas, cállese, perdieron, ni modo. ¿Ustedes a quién le van? ¿Qué equipo? ¿Cuál equipo es el que ustedes siguen? ¿Cómo se le? ¿Sí? ¿Siguen? ¿Apoyan? No manches, ya estaba pronosticado que íbamos a ganar. Sí, en las profecías del fin del mundo. ¡Rayos! ¡Se están cumpliendo! ¡Qué bello! No, felicidades a toda la afición del Cruz Azul. Yo pensé que nomás les iba a Ludovico Peluche, pero no, ya vi que no. ¡Qué buena onda! Me da mucho gusto, me da mucho gusto por todos los aficionados del Cruz Azul. Felicidades y enhorabuena. Vámonos pues con más música, oigan. Llega esto que es de los Tucanes de Tijuana con Deodoro o Deodorro. No, si es Deorro. Deorro, qué nombre va tan raro, pero... Deorro y los Tucanes de Tijuana. Regresamos, no le cambie.

0: no te muevas. 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Vamos a una pausa. 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
1: Estamos de regreso con Dale Recio Paisano, con Akire Recio,
18: desde Durango,

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1: Ya estamos de regreso, son las 3 de la tarde con 38 minutos hora centro de México, 5 con 38 hora de Nueva York. Y pues bueno, vamos a ver el clima, a ver cómo estamos, a ver cómo las... pues qué nos pronostica por ahora, ¿verdad? Porque se vienen lluvias en algunas partes de la... pues de la República y también de Estados Unidos. En la Ciudad de México les cuento que tienen una temperatura de 23 grados centígrados, probabilidad de lluvia del 26%, si no es que ya está lloviendo, porque creo que en algunas partes de la Ciudad de México ya está cayendo agüita, pero lo que sí es que hay una fuerte exposición de rayos UV, así que póngase bloqueador, por favor. Porque deje usted ya muy independiente eso de que se vuelva uno prietito. El sol hace mucho daño. En la ciudad de Nueva York, 23 grados centígrados, cero probabilidad de lluvia, parcialmente nublado. El atardecer será visible, o sea, como que la parte más hermosa, a las 8:15. Es decir, como en unas menos de 3 horas. Para que esté pendiente y me mande fotos, ¿ok? Por favor. Yo soy fanática de los atardeceres, de la luna, de todo ese tipo de cosas. Mi Javi, saludos. Dicen que ya va a empezar a llover en la Ciudad de México. Ya ven que les estoy diciendo. En la ciudad de Durango, Durango, México, 29 grados centígrados, cielo despejado, 2% de probabilidad de lluvia, rayos UV extremo, evita la exposición al sol. Ahorita es cuando más daño hace el sol, así que tenga mucho cuidado. Y bueno, también otro punto que quería tocar con ustedes es el hecho de que como papás vamos a ponernos serios. Ahora sí nos vamos a poner serios. A veces como papás es muy sencillo darle a nuestra criatura el celular y decir, ah, ya, ya, ten, ya, no estés molestando, ten, no, estoy trabajando, no me hables, ten, entretente. O, estoy viendo la novela, no, ten el celular. Bueno, hay un juego muy conocido por todos niños y no tan niños que se llama Roblox. No sé si lo han escuchado, si tienen hijos, a lo mejor sus hijos lo juegan. Y mire, muchas veces como papás no prestamos atención a los detalles importantes. Hay papás que ni siquiera saben qué aplicaciones tienen sus hijos descargados en los celulares, en la tablet, en la compu. Pues bueno, les cuento. Primero que nada, saludos a mi Sonia, chula, hermosa, preciosa. Pensé que me había olvidado. Bueno, regresamos. Les digo, a veces como papás no sabemos qué están viendo nuestros hijos, qué están haciendo nuestros hijos. Y en juegos como ese de Roblox, no, yo la verdad, sí se lo quité a mis criaturas. De repente sí lo dejo que jueguen, pero les puse algunos... creo que tiene como algunos controles de seguridad. Entonces, bueno, ya ese puntito ya. Pero se puede hablar con otras personas en el juego. No es la primera vez que pasa y yo estoy segura de que no va a dejar de pasar. Hay hombres de esos que se dedican a hacerle daño a los niños tratando de contactar a los pequeñines y pequeñinas por este juego. Detuvieron, creo que a un hombre de la Ciudad de México que viajaba a La Paz a conocer a una niña con la que hablaba de Roblox. La niña estaba en la creencia de que era un niño como ella y resulta ser que era un hombre de 37 años. Entonces, papás, tenemos que estar más atentos, tenemos que cuidar a nuestros hijos, qué están viendo en el celular, con quién están platicando. Y de verdad, yo creo que vamos a evitar muchas tragedias. Entonces, yo sé que como adultos estamos muy ocupados, tenemos muchas cosas que hacer, tenemos mucho trabajo a veces, pero nuestros hijos son muy importantes. Entonces, no hay que perderlos de vista, no hay que descuidar lo que están haciendo. Y más en el internet, porque créanme que el internet es un arma de doble filo y nuestros hijos corren más riesgo que otra cosa. Entonces, pilas y pendientes ahí, ¿ok? La recomendación del día. Entonces, ahora sí, vámonos con música. Llega Don Cheto y esto que dice, ¿por qué te tatuates? ¡Regresamos! No le cambie.
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Ya estamos de regreso, son las 5 de la tarde con 55 minutos, hora de Nueva York, saludando a toda la gente en Manhattan, a toda la gente del Bronx, obviamente la gente de New Jersey, a los chicos de la Providencia, también les mandamos un saludo, y bueno, al buen Isaías que se anda conectando por ahí también les mandamos un fuerte abrazo, a toda la gente que nos escucha del interior de la República Mexicana, obviamente, a quienes se conectan desde la ciudad de Durango, Durango, México, a todos ustedes, un fuerte abrazo y un beso enorme. Tengan consideraciones del clima, ok, porque ya no sabemos si llueve, si hace frío, si hace calor, o mucho calor, aironazos, polvaderas, etcétera. Entonces, cargue impermeable, sombrilla, abrigo y botas de hule, por si sí, por si no, ya sabe. Y bueno, oigan, yo ya me voy a despedir, ya nos tenemos que ir. Pero primero lo invito a que siga sintonizando el Gallito Radio. 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Al buen Huguito le mandamos un fuerte abrazo y un beso enorme también. Y pues bueno, ¿cómo ven si nos despedimos con algo? ¿Qué prefieren? ¿Ojitos mentirosos o la cumbita de los chicos de barrio con la fiebre loca? ¿Cuál quieren? ¿Con cuál nos despedimos? Vamos a dejar que la gente decida si ojitos mentirosos con Chino Pacas o la cumbita. Empiecen a votar porque con esa nos vamos a despedir. Vayan diciendo, porque si no, pues no, ¿verdad? Si no, voy a poner la que me dé mi gana, pues, últimamente, ¿verdad? Oigan, pues bueno, sí, pues se va a quedar ni más ni menos la de los chicos de barrio con la fiebre loca. Yo me voy y me despido. Mi nombre es Akira Recio. Esto fue Recio Paisano. Cuídese mucho, pórtese bien y que Dios me lo bendiga. Recuerde seguirnos en redes sociales, Akira Recio, y obviamente las páginas principales de la estación El Gallito Radio. Me voy, besitos, bye bye. Cuídese mucho, pórtese bien, tome agüita y coma frutas y verduras. Hasta mañana, besitos, bye bye.

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